0: porque fue mi primera entrevista de radio fue con Don Omar.
1: No sabía.
0: Sí. Fue en persona, fue una llamada. La primera vez que vino a Panamá en concierto, yo estaba en cabina y me tocó entrevistarlo así por llamada.
1: Mira,
0: o sea, que tengo
1: tú,
0: como tengo
1: claro,
0: como un aprecio por
1: hay
0: eso.
1: Un significado, pues. Por supuesto. Ay,
0: sí.
1: Qué chévere.
0: Así que bueno, vamos a ver, ojalá que venga Don Omar, de verdad, mucho.
1: Oye, ojalá que lo puedas conocer en persona y decirle de que, oye, hace no sé cuántos años
0: claro.
1: Yo te entrevisté por teléfono. No
0: me,
1: sé
0: encantaría, me encantaría,
1: sería
0: me encantaría.
1: Cool,
0: muchísimo.
1: Sería cool.
0: Así que bueno, señores, terminamos por el día de hoy por acá en Los 40. Y bueno, ya que estoy hablando de Don Omar, vamos a buscar a Don Omar, pues. Para cerrar con...
1: Oye,
0: con
1: pero la gente que sea que vaya a traer a Don Omar, bueno, ya saben que Boris tiene un deseo para que ahí se lo podamos cumplir.
0: Okay.
1: Y conozca a Don Omar y vaya backstage y tenga meet and greet y toda la cosa.
0: Exacto, porque todavía no han dicho si viene o no viene, o sea...
1: Por eso, ya estoy tirando el gancho desde ya.
0: Exacto, por si viene ya ahí está la piquiña.
1: Exacto.
0: Pero bueno, vámonos con Tabú, pues, de Don Omar para cerrar la programación.
1: Tabú.
0: Cuídense mucho.
1: Chao.
0: Será hasta el lunes con Random.
1: Hasta el lunes.
0: Bye.

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1: Son las 7 en Ciudad de Panamá.

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0: Buenas, buenas, buenos días, hello. Hoy arrancamos, qué rico. ¿Cómo está mi gente? Me imagino que hoy se levantaron con esos ánimos porque hoy salió el sol, como la canción de Don Omar, salió el sol.
1: ¡Hueva!
0: El cuerpo está bronceado y mis oyentes buscaban acción.
1: Esa composición está buena.
0: Está buena, está buena. Oye, quería comentarles que hoy tenemos muy buena información. 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
1: Ese video.
0: El polvo del Sahara. El polvo del Sahara. Exactamente, el polvo del Sahara. ¿Qué polvo del Sahara? Eran mis pies que estaban ahí dándolo todo.
1: Ay, Dios mío.
0: Pero bueno, señores, como siempre le hemos dicho aquí en la Hora Fit, arrancamos con buena información, con otra mentalidad, con cosas positivas. No queremos ya para qué meterle mente a lo malo, y hay demasiado en este mundo y tenemos que comenzar a hacer la diferencia haciendo cosas buenas. Casualmente ayer estaba viendo un video donde un muchacho decía que el hacer el bien, el ser bueno, esto siempre tiene su recompensa. Al fin y al cabo, las cosas que retornan hacia ti son cosas bonitas, y de verdad que te lo vas a agradecer, ¿no? Siendo lo contrario, una persona que pues siempre incita a lo malo, a lo negativo, definitivamente no vas a lograr absolutamente nada. Y lo que vas a retornar hacia ti va a ser puras cosas negativas.
1: Así mismo.
0: Así que bueno, siempre deseándoles excelente sábado. Si todavía no has arrancado con tu rutina porque hoy te dio pereza, porque definitivamente esto, bueno, no estás motivado y es parte de todo. O sea, no es que todos los días estamos aquí nosotros y que wow, vamos a entrenar, vamos a darlo todo. Todos tenemos nuestros días buenos, nuestros días malos. Exacto. Y es parte de la vida. Pero, ¿cuál es nuestro compromiso? Seguir adelante. Tratar de motivarnos con algo porque la vida continúa. Lastimosamente, pueden pasar 20.000 cosas. Derrumbes, terremotos, lo que sea. Enfermedades, perdemos familiares, perdemos amigos. Pero adivinen, la vida continúa. Y tenemos que seguir y levantarnos. Como en la canción de Tito Rojas, que decían que... No lloren por los que se mueren, sino... ¿Cómo es? Hay alguien que me diga la letra ahí, que yo sé que esa canción de Tito Rojas...
1: Deben, para buscarla.
0: Ajá, no lloren por los que se mueren. Voy a buscarla acá, voy a buscarla acá, para ponérsela. Mientras que tú le dices a los oyentes los que vamos a hablar el día de hoy.
1: Bueno, en el día de hoy vamos a hablar de tipo de violencias que existen, cuáles son las que existen, porque siempre estamos como con las básicas, psicológicas y... físicas, pero hoy vamos a hablarles un poquito más de todas las demás que existen. Así que buenos días, le habla su psicóloga Ana Yari Salazar. Así que hoy voy a estar acompañándolos en esta mañana y ustedes que nos escuchan también apórtenos sobre el tema si en algún momento lo han vivido o si han sido también testigo de algún tipo de violencia que se ha dado tanto en el entorno familiar, en el entorno de pareja, en el entorno hasta laboral se da. Así que vamos a hablar de esos tipos de violencia que existen.
0: Exactamente. Por acá tengo la música, vamos a ponerla por acá para ver.
1: Huepa.
0: Aquí no se puede poner salsa, pero estoy haciendo la excepción porque hablamos de
1: eso. Rapidita.
0: Escuchen. Ahí viene el coro. Dice, esta canción a mí me encanta en lo particular, porque tiene un bonito mensaje. Escuchen. Miren, ni la tumba ni la cruz, señores.
1: Ni la cruz.
0: Y esta canción siempre... Escuchen. Esta canción siempre te da como un mensaje muy bonito de que no llores por los que se mueren, sino preocúpate por los que estamos. O sea, trata de recuperar ese amor y ese cariño y trata de darle amor a esas personas que están ahorita presentes. Porque definitivamente, bueno, nadie es eterno, como dice la canción, pero hay que seguir adelante, señores.
1: Exacto.
0: Tenemos que seguir adelante. Es una de mis canciones favoritas. Ahora cuando esto salga de aquí, la voy a poner en mi auto.
1: Dale.
0: Para escucharla con todo.
1: Y cantarla.
0: Exactamente. También quería comentarles que el día de mañana estaremos en nuestra calle Latina. Oh. A partir de las 2 de la tarde. Pero si usted va a mi clase de zumba, porque sabes que siempre arrancamos los motores con el calentamiento mío. En verdad, no es una clase de zumba como tal, porque
1: se activa la gente.
0: Es para activar a la gente, o sea, para pararnos del puesto, porque aquí los panameños no sé por qué ahora hemos agarrado
1: la moda,
0: vamos a ponerle
1: moda. Vamos a ponerle moda.
0: Exacto, vamos a ponerle moda. De que llegan a las fiestas, no quieren bailar, se sientan, y esto, yo lo que hago es que los activo para que ya comience la rumba, porque los levanto, cuando la sangre comienza a bombear en nuestro cuerpecito, y ya comenzamos a como activarnos, ya no queremos estar sentados. Entonces, esa es mi misión los domingos, el último domingo de cada mes en nuestra calle Latina.
1: Ay, qué rico.
0: Pero eso no es todo. Si usted va a la clase de zumba, te dice, voy a la clase de zumba de Algis de la Hora Fit, usted entra gratis a los que van a bailar. Exactamente. Y recuerden que este domingo vamos a estar recolectando donaciones para la comunidad de San Felipe que se incendió. Y por supuesto la calle Latina pues está haciendo esa colaboración para que ustedes lleven su donación este domingo a partir de las 2 de la tarde. Están todos cordialmente invitados. Lleven sus paraguas, señores, porque aquí el clima es bipolar. De repente comienza a llover y a ratito para, viene el sol y así vamos.
1: Y de repente una brisa que te quiere llevar.
0: Exactamente, así que usted lleve todo, antibrisa, paraguas, capote, lo que usted quiera, pero no falte el día de mañana. Y lo mejor, que vamos a tener pantalla gigante para que usted vea el partido.
1: La gran final.
0: Exactamente.
1: Por fin.
0: Ay, por fin, sí. Vamos a ver quién gana. Me gustaría saber cuáles son los equipos de la audiencia de la hora.
1: ¿A quién le van en la final?
0: 6261-6309, el WhatsApp de cabina, para que usted nos diga, ustedes piensan quién va a ganar esta gran final de la FIFA del Mundial.
1: ¿A quién le vas? ¿O mañana lo revelas?
0: No sé, la verdad es que yo me desentendí bastante.
1: ¿Quién
0: está
1: en
0: la
1: final?
0: Sí, ya. No, y vi una serie de esto del fútbol, de ahorita lo que está pasando. Y vi una serie de la corrupción tan grande que hay y me quedé más decepcionado de lo que estaba.
1: Bueno, ayer veía un video donde hay un librito ya que dice el ganador allá en Estados Unidos.
0: Imagínate.
1: Qué casualidad, y se imprimió en enero.
0: ¿Sí? Uh-huh. Wow.
1: Sí.
0: Pero ahora mi pregunta es cómo hacen para que este equipo quede, porque todo depende de cómo jueguen. O sea,
1: sí, es un misterio. Definitivamente es un misterio.
0: Wow. Bueno, la cosa es que vieron, para que usted vea que todo se pone esta vida, porque digo, si yo juego y yo gano, yo voy a ganar. Uh-huh. O sea, ¿cómo es que gana la persona que el equipo que quieren?
1: Debe ser impresionante, pero no sé.
0: Bueno, o sea que los oyentes son, ellos saben todo y si no saben, inventan.
1: Díganos cómo.
0: Ustedes escríbanos aquí al WhatsApp de la cabina 6261-6309. Misterios por descubrir. De verdad que sí.
1: Mira, eso podemos hacer un segmento.
0: Oye, sí, buenísimo.
1: Misterios por descubrir.
0: Bueno, y vamos entonces a nuestro día de entrar en materia de lo que nos gusta. Por eso vamos entonces a preguntarle a nuestra especialista del día de hoy, a ver el tema de hoy.
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0: Bueno, arrancamos con nuestro segmento que nos encanta. Saluditos a la gente allá en el Instagram Live, que estamos conectados. Pues vamos a estar hablando acerca del tipo de violencias que existen, porque hay un montón de violencias. No solamente es la física, donde te golpean, te marcan. No solamente eso, también existe la violencia mental, ¿no? Que
1: exacto,
0: es psicológica.
1: La parte psicológica. ¿Cuál otra? Para ver si te acuerdas.
0: La
1: estuvimos hablando
0: la
1: ayer.
0: Mental, la psicológica, la manipuladora, no.
1: La sexual.
0: La sexual.
1: La económica. La parte económica.
0: La parte fuerte.
1: La simbólica y la de género. O sea.
0: Wow.
1: Ajá.
0: Me imagino que la parte económica es de que, como que tú no tienes plata, para pagar eso, y por eso te domino, pues eres como mi...
1: ¿Qué vas a hacer si tú no tienes plata? ¿Para dónde vas? Si eres una pobre, o un pobre, o sea...
0: Pobre.
1: Son frases que se utilizan, impactan también psicológicamente, pero eso también te hace pensar como que dependes de esa persona para quedarte ahí económicamente.
0: Ay, me acabo de sentir mal porque le dije hace tiempo a una persona, dije que... Ajá. ¿Cuál es tu cosa si tienes o no tienes plata? Si tú nunca tienes plata.
1: Ay, Dios mío. No, pero eso es como... No es tampoco tanta violencia. Ah,
0: pero digo, no lo dije, siempre lo digo, ajá, sino que lo dije en un momento de que esa persona estaba como desesperada y dije, no tengo dinero, ajá, plata. No sé, dije, pero ¿cuál es tu estrés si nunca tienes dinero? Relax.
1: Es como que, ¿qué vas a hacer sin mí? O sea, esa frase, como que, ¿qué vas a hacer sin mí, okay, si tú no trabajas? Tú no tienes dinero, o sea, esas cosas, así, es como un impacto.
0: ¿Qué
1: ahí
0: te vas a comprar si yo te tengo que comprar a ti las cosas si tú nunca tienes plata?
1: Exacto. ¿Ah? Así que te toca seguir mis reglas.
0: No, porque te vas a comprar ese shampoo si yo soy el que estoy pagando aquí. Tú tienes que utilizar lo que yo diga.
1: Exacto.
0: Ay, Dios, qué fuerte.
1: Imagínate. Bueno, vamos a ir con una definición de la OMS, el uso deliberado, para también... saber qué es violencia, el uso deliberado de la fuerza física o el poder, ya sea en un grado de amenaza o afectivo contra uno mismo, contra otra persona o un grupo o una comunidad que cause o tenga muchas probabilidades de causar lesiones, muerte, daños psicológicos, trastornos del desarrollo o privaciones. Wow. Y eso se da mucho, lo de las privaciones. Dame tu celular, o sea, que...
0: ¡Qué locura!
1: Ay, Dios mío, no vas a salir.
0: No, y ¿sabes qué? Ahorita yo le voy a dar un consejo. Esto, ajá, de estar revisando las redes sociales, además que es muy enfermizo. Si usted es una persona que usted quiere ver, dizque, vamos a ver con quién está hablando.
1: Ay, Dios mío.
0: ¿Con quién está hablando Maite? Vamos a ver. Vamos
1: a ver. Eso se trabaja en terapia.
0: Pero recuerden que también hay gente que tú no puedes, aunque esté en privado a veces, uh-huh, tú no puedes controlar que alguien te diga y te ponga, dizque, que es sexy. La gente a veces está tan enfermita de la cabeza que todo le llama la atención. O sea, si tú eres una persona, hey, hay para todos. Si eres una persona que, qué sé yo, que ayer estaba viendo un video de una persona que es súper fea en las redes sociales, y eso, ajá, le da morbo a ciertas personas. Así que le van a escribir, dizque, oye, qué rico. O sea,
1: para ese refrán, para cada fea hay un...
0: Por eso.
1: Bonito, ¿qué pasa?
0: Entonces, para mí es una persona fea, para otra persona pues es atractiva.
1: Exacto.
0: Entonces, exacto. Para mí es que nada que ver, pero hay personas que les gusta, eso les excita, les encanta, les da morbo, uh-huh, y escriben, y eso tú no puedes controlar quién te escriba y quién no.
1: Exacto.
0: Entonces, tú te imaginas que yo te dije que vea que te voy a revisar el celular. ¿Quién es eso? ¿Quién, sí, es?
1: ¿Por
0: quién
1: qué
0: es,
1: le diste
0: quién
1: like Shang? A eso.
0: ¿Quién es Shang? Ay, y está escribiendo, que estás rica y que tienes ese cuerpo así. Tú no puedes controlar eso.
1: No.
0: Ahí va el primer maltrato porque viene putum, patam, putum.
1: Y ese putum, patam le llamamos violencia física.
0: Exacto.
1: Ya te está dando golpes, te empuja, te deja moretones en tu cuerpo. Ya es como algo que se ve. Entonces es algo muy visible. Te cachetea, te deja hasta inmóvil por un golpe que te da o te dio la persona. Esto puede ser tanto de hombre hacia mujer, de mujer hacia hombre, de mujer a mujer, de hombre a hombre. O sea, aquí no estamos hablando solamente de violencia hacia la mujer, sino que hacia cualquier persona. Entonces, ese maltrato físico o esa violencia física te arroja hasta objetos. Hay personas que tiran objetos, las pailas, vuelan por las casas.
0: Bueno, esa era nuestra mamá de nuestros tiempos, ¿ah? Sin saber, nos estaban maltratando. Que nos tiraban chancleta, la chancleta voladora, lo que encontraba, la cajeta, ajá, lo que sea. Ahí va para allá. Sí.
1: No, pero es muy importante saber de que existe la violencia física, y la violencia física muchas veces es la más visible, porque obviamente tú conoces a la persona y si la persona va con un moretón en la cara, que a veces... asisten a sus trabajos, o a veces hasta dejan de ir a trabajar por esta situación, porque, ajá, ¿cómo vas a enfrentar ese golpecito? Que, voy a decirlo de esa manera, que no quieres que nadie lo note o que sea visible. Y a veces las personas que hacen este tipo de violencia maltratan a las personas o marcan a las personas en lugares no visibles. para que la víctima, son claro, para que la víctima no tenga como por dónde enseñar. Wow. Entonces, eso es importante saberlo. Y bueno, si usted está en estos momentos sufriendo una violencia física, bueno, puede contactarnos en SIC rayita abajo, Anayaris rayita abajo. Ahí les voy a dar todos los tips cómo salir de allí.
0: Ay, buenísimo. Uh-huh. Oye, Mónica, si me estás escuchando, piso 17, porque estamos en el live y no estoy atendiendo chat ahorita porque tengo el celular ocupado.
1: Piso 17, te estamos esperando.
0: Ajá, estamos esperando.
1: Bueno, también tenemos la psicológica, donde el daño es diferente. El daño es de tu autoestima, te ves fea, te ves gorda, no haces nada por tu vida, ¿qué haces ahí tirada? Te aísla de las personas que más quieres, te aísla de tu familia, te aísla de con quién comunicarte, de tus amigos, y uno no se da cuenta, muchas veces ay, es porque él me quiere, porque él vio o ella vio de que esas personas no me convenían, pero esas personas las conocías tú hace 10 años atrás.
0: Exactamente.
1: O sea, ¿por qué te está aislando y te vigila permanentemente? ¿Qué estás haciéndome? ¿Qué estás haciendo? Mándame tu ubicación. Entonces, eso hasta uno como que lo pone como...
0: Yo lo que he hecho, por lo menos, si veo que no es una persona buena, porque eso se, señor, eso se ve a distancia, cuando una persona no tiene buenas intenciones. Ajá. Yo siempre digo, mira, a mí, de verdad, esa persona, a mí algo me dice que no está, que no es buena, uh-huh. Por muchas cosas. Pero siempre dejo que la persona descubra en su momento, uh-huh. pasará. Y después cuando viene me dice, oye, tenías toda la razón, ya no nos hablamos por esto y lo otro. Y yo dije, bueno, yo te lo había dicho. O sea, pero nunca estoy, o sea, de que tienes que dejarle de hablar o vente para acá porque, no. Yo siempre hago mi advertencia como que tienes que tener cuidado porque yo he visto como que esa persona, ¿sabes? Que las energías no mienten y a veces uno puede que se equivoque como puede que no. Pero esto, yo siempre digo, mira, por su lenguaje corporal, como esa persona nunca te escribe para algo bueno, sino que cuando necesita o para decirte siempre algo negativo. Exacto. Así que tienes que tener ojo, pero bueno, tú tomas tu decisión. Claro. De seguir con esa amistad o no.
1: Claro, y hay amistades que de hecho, en esta parte psicológica, hacen violencia psicológica a pesar de que nosotros no nos damos cuenta. O sea, podemos caer en una violencia psicológica con una amistad. ¿Para qué te vas a reunir con ellos? Si ellos no te aportan nada, yo soy la que siempre estoy contigo, yo soy siempre el que está contigo. Entonces, ¿cómo también las amistades pueden violentarnos? O tener la parte violenta de la parte psicológica donde te manipulan. ¿Para qué le vas a contestar a esa persona? Entonces, te alejan también de buenas amistades y después te das cuenta como que, ups, creo que hay algo aquí que no me cuadra. Entonces, eso también lo tenemos que tener en cuenta. Por eso, hoy, no solamente hablamos de la parte de pareja, sino también con quién te vinculas o con quién tú mantienes un contacto y cómo están las cosas.
0: Bueno, y sabemos que este tema, la verdad que es bastante sensible porque es muy fácil hablarlo, pero es otra, es salir de ese hueco donde estamos porque a veces, lo que estábamos hablando ayer, que no vemos a veces la salida porque... Son muchas cosas, o sea, te acostumbras al lugar donde vives.
1: Okay.
0: Te acostumbras a la energía del lugar, te acostumbras a que bueno, si tienes una buena vida, que eso es lo que ahorita más veo en las redes sociales y en personas, que por estar aparentando, dizque, viajes, yates, la última cartera Fendi, qué sé yo, muchas otras cosas más, y que vean tu estatus, dizque, oye, ella está con el mejor auto. Pero lo que no saben es que cuando se cierran esas puertas en casa, eres una persona infeliz.
1: Triste.
0: Porque esa persona, pues, te controla emocionalmente, psicológicamente, además de lo físico, que a lo mejor te da tus trompones de vez en cuando, o siempre lo hace porque tienes que estar al mando de esa persona, y llega el punto de que ya esa violencia se transforma en cualquier lugar. O sea, tú fuiste al restaurante y tuviste a alguien que pasó, pues, que te llamó la atención, que se lleva el anillo. ¿Qué estás viendo? Ahora cuando lleguemos al carro, se comienza la pelea. O sea, ya es un... Donde sea, en el lugar que sea, donde sea, te arman tu show.
1: Las personas piensan que la víctima no quiere salir del entorno, sin embargo, le cuesta muchísimo el acompañamiento, el que le crean, muchas veces que les crean, que sea... que las personas seamos parciales, porque muchas veces tendemos a juzgar, a criticar cuando una persona va y te comenta que está pasando por esta situación. Y oigan, esto no, yo no te lo comento para que tú me critiques. Te estoy haciendo una voz de ayuda. Necesito ayuda. Necesito que me comprendas. Y claro, hay personas que dicen, pero es que yo la vez pasada la ayudé y volvió a lo mismo. Usted no sabe cuál es el tipo de violencia psicológica, económica, física que está esa persona enfrentando. Y la verdad que a veces hay personas que llegan y me dicen, es que ya yo me cansé de ayudar a esa persona. Pero exacto, usted le dio recursos. O sea, el recurso es, haz esto, haz lo otro, te voy a acompañar. No es que te voy a responder cada 3 días el chat también, porque a veces hay amigos que, bueno, tienen una vida complicada y se entiende. Pero imagínate estar solo y no tener ni siquiera un apoyo ni familiar, ni de amigos, ni un entorno seguro,
0: y
1: sano.
0: Y ¿sabes qué? O sea, el tema aquí es que, bueno, a veces... a veces empeoramos la situación porque cuando vas a hablar con esa persona, lo que haces es atacarla y decirle, exacto, que ay no, pero es que tú cansas con eso, que no sé qué, y la vas llenando de más negatividad y menos posibilidad de salir de ese hoyo donde está metido, o sea, o metida, porque realmente esto es como los alcohólicos, sí, que hay que darles terapia hasta que puedan lograrlo, porque no es fácil, no es fácil. Por acá tenemos, ajá, comentario de los oyentes, nuestra querida Patty Guía, que dice, por más relaciones sanas en todos los ámbitos de nuestra vida.
1: Exacto.
0: No obviemos las señales donde hay algo que nos incomoda. Aplica para familia, pareja, trabajo y, por supuesto, no se pueden quedar los vecinos. Los vecinos.
1: Claro, porque estamos hablando de comunidad. Estamos hablando de lugares donde compartimos con diferentes personas, donde compartimos creencias, otro tipo de pensamiento, por llamarlo de diferentes maneras, pero también tenemos que estar abiertos a estar, como ella dice, pendiente de las señales. Hay cosas que no son sanas y la gente lo sigue cometiendo.
0: Terrible.
1: Y si a usted le dijeron, oye, eso hay que cambiarlo, es porque la persona está notando que tú puedes hacer el cambio para que todo mejore. Entonces, no lo cojas como que te está atacando, simplemente es el momento de cambiar en algo para que le contribuya a tu bienestar. No es para más, para ellos, es para tu bienestar, para tu crecimiento, y eso es importante resaltarlo.
0: Me gustaría en este momento, obviamente sería anónimo si es una chica o un chico,
1: claro,
0: que quiera pues expresar alguna situación que esté pasando en este momento. Tenemos a nuestra psicóloga profesional, Anayari Salazar, quien nos dará esas herramientas para poder poder tomar esas notas y por lo menos comenzar por algo, ¿no? Siempre se inicia por algo. Así que al 6261-6309, el WhatsApp de cabina, nos pueden enviar un mensaje de voz, un texto, o, bueno, sí, también nos pueden llamar, también nos pueden llamar aquí al WhatsApp de la cabina, 6261-6309, el WhatsApp de cabina, por si necesitan desahogarse o hablar de cualquier tipo de situación, ya sea laboral, familiar, económico, que les esté afectando en este momento. Porque saben que la salud no solamente es la parte física, señores, y eso lo estamos recalcando mucho este año, la parte mental, ahorita todo el mundo lo habla, pero nadie toma acción. Mira, yo me quedo impactado, sí, de que muchas personas sacan en los periódicos aquí en Panamá, en los medios de comunicación, de que la parte psicológica, ajá, pero ¿cuándo va a empezar ese movimiento de la parte psicológica, de que comencemos por esto? Así como hay campañas, uh-huh, para la salud, para el día de la obesidad, debería haber campañas para la salud mental.
1: Claro, y se espera hasta septiembre, octubre para hacer esas campañas, cuando la salud mental debe ser permanente, las campañas. No sé por qué, yo creo que eso es un debate que yo tengo siempre, de que la salud mental impacta directamente en todo el entorno, o sea, hasta en lo físico, te impacta físicamente. A veces vas por algo físico y cuando vas a darte cuenta, es la mente la que te está dominando, y el doctor te manda al psicólogo, y las mismas, la accesibilidad también al psicólogo es uno pocos psicólogos dentro de la parte de salud pública, y bueno, a nivel privado es un poquito costoso, porque obviamente cuando trabajan a nivel privado, los psicólogos, incluyéndome, tenemos especializaciones dentro de ellas.
0: ¿Qué pasa, Anayari, con una persona, y esta parte es muy importante, ajá, que estamos sufriendo, sí, de violencia física, okay, que nos dan golpe hasta decir ya no más, pero tú quieres denunciar a esa persona, pero no te atreves? ¿Cómo es el proceso? O sea, tenemos que ir a un psicólogo primero, avisarle a alguien o ir directamente a las autoridades, porque aquí en Panamá el temor más grande es que siempre la misma situación, ¿no? Pero es que no hacen nada, no pasa nada. Pero siento que si hay una constancia de algo, si ni Dios lo permita, llega a pasar a mayores, ya tú tienes una constancia de que esa persona es una persona agresiva psicológicamente, no debiera estar por ahí en la calle sin, sin algún tipo de terapia. Pero ¿cómo hacemos en este caso? Pues porque a veces hay chicas que denuncian, chicos que denuncian, pero a la larga o no lo hacemos bien o no estamos bien asesorados y queda en nada.
1: Es un proceso largo dentro de la parte judicial, no te voy a mentir, es un proceso largo como en todos. Te estafan, un proceso largo.
0: Ajá, sí, me consta.
1: Sí, o sea, es un proceso largo dentro de la violencia porque se tiene dentro de la ley que investigar los 6 meses de investigación para saber si esto es real. Pero lo primero es que si usted está enfrentando violencia física, ya sea hombre o mujer, que lo está enfrentando, usted tome evidencia. No hay nada más que la evidencia. Y también existen, por lo menos, la Asociación de Mujeres, donde brindan apoyo. Está también la Defensoría, donde puedes ir también, y ellos te asesoran de cómo hacer el proceso. Y también existen grupos de abogados, investiguen también, no les voy a decir cuáles, pero existen grupos de abogados que te ayudan dentro del proceso gratuitamente. O sea, existe en Panamá lugares que te ayudan gratuitamente en este proceso, porque obviamente sabemos que muchas veces las personas que están siendo afectadas por violencia física también son afectadas en violencia económica. Tú no eres nadie, tú no tienes plata y tal vez no tienes trabajo porque te dedicas a los niños, tal vez tengas hijos, y tus hijos también están siendo parte de este entorno que a veces lo normalizan, de que la violencia es así, y cuando vemos tenemos niños también que están golpeando en el colegio. Entonces esto es una cadena. Las personas deben acercarse a estos lugares, investigar en Google sale. O sea, usted puede escribir cuáles son las fundaciones de abogados que brindan esta oportunidad de poder acompañarlos en este proceso. Y este proceso, como les digo, es largo. Es largo, pero si usted necesita, hay atenciones psicológicas, hay grupos dentro de la Caja del Seguro Social, porque lo he escuchado. Y si usted quiere hasta terapia, de pareja. Entonces, sí hay grupos y es más, te exige el ministerio a ir a terapia al agresor. El agresor asiste, obviamente, asiste, pero falta ver si hay un cambio significativo al final. Ese es el punto.
0: Wow.
1: Hay muchas cosas.
0: 6261-6309, el WhatsApp de cabina. Si usted siente que está haciendo pues agredidos psicológicamente con alguno de estos patrones que estamos dando. Exacto. O también con algún tipo de violencia, ya sea física, mental o también la parte monetaria de lo económico.
1: De lo económico,
0: exacto. Exactamente, nos puede enviar un WhatsApp de cabina 6261-6309 para poder ayudar a nuestros oyentes, ¿no? Que siempre aquí a eso es lo que nos dedicamos, ayudar a nuestros oyentes a tener una mejor salud, no solamente en la parte física, sino también en la parte mental, que es muy importante. Okay. Ahora, hablando de la salud mental, todavía estamos, pues, o la parte física de golpes, de agresión, esto, y tenemos hijos. ¿Deberíamos comunicarle a algún amigo de confianza, a algún familiar lo que está pasando?
1: Claro.
0: ¿O cómo sería este proceso?
1: Como te dije, cuando vivimos una violencia física, normalmente nos alejamos de nuestras familias, de nuestros amigos. Pero si usted puede retornar, aunque sea un contacto que no lo juzgue, que usted se siente en confort estar con esa persona, conversarle lo que le está pasando y sabe que va a ser escuchado. Obviamente, di por lo que estás pasando, porque hablarlo también te ayuda a ti a reflexionar que en realidad estás pasando por una situación delicada. Es delicada porque estás atentando contra tu vida. Y hemos escuchado, obviamente, escenas desfavorables, obviamente, donde ya no están en este mundo. Entonces, ¿hasta dónde vamos a aguantar o hasta dónde somos capaces de aguantar? O sea, ¿cómo quieres terminar? ¿Con tus hijos también? Normalizando esto y que esto se siga como replicando, porque es la forma en la cual yo viví en el entorno.
0: Exactamente.
1: Entonces,
0: que lo ven como algo normal.
1: Exacto, lo normalizan y entonces lo llevan como nos dijo la oyente antes, en la convivencia con los vecinos, en la convivencia con su pareja futuro, en la convivencia en los trabajos. Entonces todo es un conflicto, o sea, se crean como personas conflictivas. Wow. Y ahí es donde tenemos que hacer un alto y observar, en realidad merezco esto, en realidad estoy en el sitio correcto. Entonces es como ponerse a reflexionar, y como les dije, hay acompañamientos tanto psicológicos como también a nivel legal, que pueden buscarlo y pueden adquirir la información.
0: Excelente. Bueno, vamos a un pequeño cambio comercial. Vamos a poner un poquito de musiquita. En el regreso vamos a hablar acerca de la violencia económica, del trabajo, okay, de los jefes, y qué podemos hacer y qué herramientas les vamos a dar entonces a nuestros queridos oyentes para que tomen nota. Y también porque, eso sí, en el Parque Omar me llega mucha gente diciéndome, vengo estresada del trabajo, de verdad, que hoy quería gritar, hoy quería mandar a mi jefe, pero no puedo porque me dice que yo dependo del trabajo. O sea, y ahí va la parte psicológica donde te amenazan.
1: Te amenazan, esa es la
0: Entonces,
1: palabra.
0: Bueno, vamos y regresamos con más de La Hora Fit. Así que no te despegues porque hoy el programa está muy bueno para que ustedes escuchen. Tomen nota y, por supuesto, tomen acción también, no se queden con eso. ¿Ah? Hay que tomar acción porque, al fin y al cabo, no hay nada mejor que nuestra paz y nuestra tranquilidad. Claro. Así que vamos y regresamos con más de La Hora Fit. No te despegues, ¿ah? ¿Eh?

0: ¿Quién viene por ahí? Viene Juana, viene Mari, hola baby.
1: Oye, estamos de regreso, claro que sí, aquí en La Hora Fit, como todos los sábados, señores, dando siempre buena información para todas esas personas que nos escuchan diariamente a través de la emisora. Pero bueno, seguimos con nuestro programa del día de hoy. Estamos hablando de tipos de violencia. Ya hablamos un poco de lo que es la violencia doméstica, de casa, de los golpes, la parte psicológica, pero vamos a saltar a la parte de la violencia económica. ¿Cómo es esto, Anayari?
2: Ay, Dios mío. Es una violencia que no se toca, que muy poco se habla. De hecho, cuando estaba estudiando mi especialización, la profesora decía que ustedes saben que la violencia, me acuerdo mucho de ella, que la violencia económica existe. Y todo el mundo es que,
1: ¿What?
2: Dice que sí, eso se divide un poquito en la parte psicológica, porque en la violencia económica es, okay, si tú estás trabajando, dame todo lo que ganas.
1: Wow.
2: Hay mujeres que le dicen a los hombres así.
1: ¿Sí?
2: Y yo dije, ¿qué? Yo le decía a mi profesora, eso, dice que sí. Una forma de decir, bueno, los gastos se van a dividir, a una forma es que dame todo tu salario, porque yo soy la que mando.
1: Uy, qué fuerte.
2: Y esto es lo que te toca. Y yo, ¿cómo?
1: $20.
2: $20 para sobrevivir.
1: Santo
2: Entonces,
1: Cristo.
2: Entonces, es una violencia que, en cierta manera, no se toca o no se conoce como violencia económica, pero sí existe también en la parte de que te doy esto y sobrevive con lo que tienes. O sea, esto es lo que yo te puedo dar y esto es lo que te va
1: lo
2: a contribuir.
1: Que hay.
2: Exacto.
1: Lo que hay.
2: Entonces, es una violencia que sí existe económicamente y también está la parte donde yo soy el que te mantengo, yo soy la que te mantengo, o sea, se puede dar en ambas partes. Entonces, ¿quién eres tú? O sea, se da mucho en esa parte. Yo

0: dinero, yo soy el que pago, yo soy el que pago tu ropa, yo te he visto. Entonces,
1: Wow.
0: esa violencia económica te hace también dudar de lo que tú tienes.
1: Impresionante. Y sabes que, bueno, hablando de un poco del trabajo, veo muchas personas también a mis alumnos del Parque Omar. Voy a enviar por aquí saluditos antes de arrancar bien. Saluditos para Iván hasta Caledonia y por acá para Daisy, que está reportando sintonía en esta mañana, y para Soy Sugar por acá. Un abrazo grande. Hablemos de el ambiente laboral cuando el jefe te dice te tienes que quedar 3 horas más porque si no te voto, o ese pensamiento de que explotar a sus colaboradores, y por lo menos a mí me ha pasado muchísimo que llega mucha gente de sus trabajos a desestresarse a mi clase y me dicen dizque estoy hasta aquí del estrés del trabajo, porque ya no aguanto a mi jefe. Me imagino que son muchas cosas, pues. Ustedes podrán enumerar aquí en el WhatsApp de la cabina 6261-6309 las infinidades de cosas que el jefe, pues, que te avergüenza frente a los demás, porque esa es otra idea, restaurante donde salen los gerentes a avergonzar a los trabajadores y que tú eres bruto o qué.
0: Exacto.
1: O sea,
0: Es
1: tú
0: un tipo
1: tienes
0: de
1: la mente,
0: violencia, es un tipo de violencia.
1: y da pena, y tú dices, porque es la manera, o sea, y la persona se siente súper inferior, y llega ese momento donde no quieres ir a trabajar, como que es un infierno, ya no se transforma en algo bonito, y vemos esto diariamente. ¿Qué
0: Sí,
1: puede...?
0: no, y de hecho hay empresas que, bueno, tienen que vivir bajo ese estrés. Hay jefes que le gritan a sus colaboradores. Y si no te, esa es mi forma, es que yo no escucho, te dicen, o la otra es
1: Ese es mi
0: que
1: tono de
0: ese es mi
1: voz.
0: tono de voz, cuando tú en realidad conoces el tono de voz de la persona. Y esto obviamente es denunciable, ¿eh? Usted puede ir a denunciar a Mitrade,
1: Denuncie, denuncie.
0: denuncie, porque esto es una parte de acoso laboral. Estamos hablando ya de una violencia, estamos en un acoso laboral porque me estás diciendo que el jefe dijo 3 horas más. Y cuando me dijiste eso, y mi hijo tengo que irlo a buscar a la guardería, o tengo que llegar a Chorrera, y el tren, no,
1: Que
0: no,
1: por lo
0: el bus se va
1: menos,
0: a las 10, el último.
1: casualmente, una persona me dijo, estoy cansada de mi trabajo porque hay veces que yo salgo a las 5 de la tarde y mi jefe me dice, necesito entregar esto hoy, hoy ya, o sea, a la hora que te vayas, o sea, 7, 8, 9 de la noche, y a veces por eso no puedo asistir a tu clase de Zumba, me dicen. Entonces yo digo, oye, a las 5 de la tarde tú me pusiste en el contrato 5 p.m. yo salgo, ¿verdad? Entonces... Ok, hay veces que hay cosas que uno se puede quedar, que uno sabe que son importantes, pero que pase todos los días y que tú y que te saque de tu rutina, porque de ahí depende. A lo mejor tu hijo te está esperando a las 5:30, no estás llegando a esa hora y te atrasa con toda la parte de tu entorno familiar. Y esa tensión que tienes de que no puedes salir a la hora, está mi hijo por allá, tengo que escribir y todo cambia porque a lo mejor la persona que lo cuida está hasta esta hora y el jefe te dice, a mí no me interesa, tienes que quedarte hasta esta hora. Y por el miedo de que te voten
0: Y la necesidad
1: y la
0: también de tener el
1: necesidad,
0: trabajo, el
1: exactamente,
0: empleo.
1: la necesidad también tiene. Por acá tenemos a nuestro oyente que siempre está en sintonía de la hora fit con su mensajito de esta mañana. Vamos a escucharlo
0: Vamos a escucharlo.
1: para ver qué dice. Vamos a escucharlo por acá.
2: Hola chicos, ¿cómo están? Muy buen día. Yo por acá reportando sintonía, camino a mi ensayo. Y bueno, comentando acerca del tema que ustedes están poniendo en la mesa el día de hoy, es muy importante porque vemos muchas situaciones constantemente y diariamente en nuestro país y a nivel mundial en cuanto al tema de la violencia y sus diferentes ramificaciones. Pero yo tengo una consulta para la psicóloga porque me causa pensar de que también el problema radica, o sea, la raíz está en esa persona
1: El micrófono acá.
2: de que tiene la necesidad de cometer una violencia. Muchas veces ellos no se dan cuenta porque son episodios de ira, episodios de rabia, pero son recurrentes, porque una violencia, por decirlo así, física, empieza una vez, pero sigue ese mismo patrón de hacerlo una y otra vez hasta que ya llega el punto de que la persona que es violentada toma la decisión o se da cuenta o sale a la luz, porque uh-huh. muchas

0: Muchas veces las mujeres, en este caso, no quieren comunicarlo por el miedo, simple el miedo, y llanamente, exacto, de que le da a esa persona violenta. También vemos las personas que tienen la necesidad de ser violentos verbalmente, ajá, de exacto, para poder ellos sentirse un poco grande o ellos sentirse satisfechos de, exacto, de que esa es su metodología para poder existir, analizar, o para poder, decirlo así, llamar la atención. ¿Cómo uno puede ayudar psicológicamente a esas personas? Porque yo creo que ahí, empezando desde esa manera, podemos erradicar muchas veces el tema de la violencia.
1: Sí, y bueno, contestándole un poquito al oyente, la violencia no empieza con un golpetazo, un puñete.
2: Exacto.
1: E inicia con una palabra. Eres una porquería, por decirlo. Ajá. O tú no sirves. Red flag, o sea, no estamos siendo conscientes de las red flag. ¿Y cómo ayudamos a estas personas, a esta persona a darse cuenta? Oye, eso no es normal. Me estás alzando la voz, estás diciéndome palabras hirientes. Entonces, también a estas personas a veces no se dan cuenta, tal cual lo mencionas, no se dan cuenta de que están haciendo un daño o impactando en la salud mental de la otra persona. Oye, me estás hablando mal, creo que debes buscar ayuda. Yo tengo pacientes donde me dicen, oye, me pasó esto, y me dijeron, tienes que buscar ayuda, y recurren al psicólogo. Hay muchas personas que obviamente todavía hoy en día no creen en el psicólogo, pero es como hablar, como canalizar tus emociones. O sea, cuando me hablas de ira, que la persona solamente sabe hacerlo de esa manera, es que en realidad, tal vez su entorno lo vio de esa manera o lo vivió y lo quiere tal vez hasta replicar. Imagínate hasta dónde hemos llegado con el tema de la violencia. O sea, viví violencia y eso es lo normal. Aquí las mujeres se le trata así. El hombre es el que más grita o al revés. Aquí las mujeres son las que mandamos. El patriarcado no va aquí y bueno, exacto, y se forma.
2: Bueno, esperemos que hayamos respondido exacto, uh-huh, a nuestro oyente que nos dejó el mensaje. ¿Alguien más que quiera compartir al 6261-6309 al WhatsApp de cabina? Por acá tengo saluditos para mi querido amigo Henry, instructor de Zumba por Miami. Un abrazo grande
1: Miami
2: para él, exactamente, de la comunidad de Zumba. Definitivamente sufrimos diferentes violencias, sí, y es triste porque las personas no hablan, se quedan callados.
1: Hay mucho miedo. O sea, te voy a decir que una de las emociones que más invade a las personas que son violentadas es el miedo a hablar. O sea, ese miedo constante de hablar. Porque si hablo, me van a mirar de una manera. Si hablo, me van a juzgar. Si hablo, me van a criticar. Entonces, una forma también de esconderse. O sea, yo puedo con todo, voy a lograrlo, pero al final sí necesita ser escuchada esa persona porque tal vez él o ella no tenga la respuesta para salir de allí. Tal vez hasta el solo hecho de decirle es que yo tengo una habitación, recoge tus cosas y vámonos.
2: Y vámonos.
1: Aquí no estás sola, aquí no estás solo. O sea, el hecho de que alguien te diga eso, tú como que wow. Y vaya al psicólogo de una vez, o sea,
2: por favor,
1: para que puedas autoayudarte también, porque ir al psicólogo es también obtener herramientas para tu poderte autoayudar.
2: Ayudar, que es importante. Uh-huh. Y más porque era como te conversaba el día de ayer, a veces muchas de las causas, uh-huh, es porque comienzas a pensar, dizque, ajá, este me mantiene, por eso es que, mira, yo le digo a usted, y con este tema, hey, señores, no hay nada mejor que uno echar para adelante y no depender de absolutamente nadie. Usted venda lo que tenga que vender, de perfume, de lo que sea. Salir a vender a empanadas, pero usted no dependa de nadie, porque ese es el arma más grande que tiene la persona, que son manipuladoras, que son, pues, esas personas que te ponen psicológicamente por el piso porque dependes de esa persona y saben que no, tú no vas a hacer nada, ni te vas a ir, ni vas a denunciar ni nada, porque ¿qué vas a hacer después?
1: O sea, el pensamiento. Y también las personas viven en el sueño de que el agresor va a cambiar.
2: Esta risa lo dijo todo.
1: Bueno,
2: señores,
1: hay un porcentaje mínimo de que sí cambian, pero en su gran mayoría el agresor no va a cambiar por ti. Tú tienes que salir de allí. Es hora de salir, es hora de empoderarte. Sé que no es fácil, porque sé que es una etapa difícil de poder entender todo, por qué a mí, por qué me pasó esto. Pero
2: bueno, tocó, pues.
1: Tocó, ni modo. Pero hay especialistas que te pueden dar ese acompañamiento. A veces a mí me escriben, y es una anécdota que tengo, que me escriben, dicen, yo tengo para pagarle esto. Okay, veamos cómo te puedo ayudar con tu presupuesto. Hay psicólogos que ayudamos desde el presupuesto que usted tenga también, porque quiere salir y porque tiene la fuerza y la motivación de seguir adelante.
2: Y más si tienes hijos por el cual tienes que luchar, tienes que salir adelante. Yo creo que es momento, si nos estás escuchando en este instante y tú ya estás tomando la decisión y tienes que aguantar, porque esa es otra. Que las mujeres o los hombres aguantan porque por los hijos, por los hijos, que por mis hijos, te aguantas golpes, maltratos psicológicos. Ay, porque no quiero romper la familia porque su hijo necesita a su papá, señores. No necesitamos personas que le enseñen a sus hijos maltrato, violencia.
1: Eso no es amor.
2: Eso no es amor.
1: Hicimos hasta un video de eso no es amor.
2: Eso no es amor, exactamente.
1: Así que por ahí se lo vamos a estar subiendo esta semana. Pero tenemos que identificar que en realidad... golpes constantes, gritos constantes, que te menosprecien constantemente, no es significado de amor.
2: De amor.
1: Es el significado de que tienes que salir de allí. Esa es la respuesta.
2: Señores, 6261-6309, el WhatsApp de cabina. Ya estamos casi al culminar nuestro programa del día de hoy. Recuerden que tenemos nuestra calle latina el día de mañana domingo. Arrancamos 2 de la tarde. Usted dice que va a la clase de Zumba. Entra totalmente gratis. También lleve su donación para este gran día. Y recuerde que también, oye, para que se coman su buen raspadito mañana, bien rico. Coman algo delicioso. Ven el partido también. Así que la vamos a pasar increíble.
1: Oye, no nos contaron.
2: ¿Ah?
1: ¿Cuáles eran sus equipos favoritos?
2: Ay, oye, sí, no nos contaron. 6261-6309. El WhatsApp de cabina para que nos diga esto, cuál es su equipo de mañana. Vamos a ver, ¿no? El WhatsApp de cabina, sus equipos favoritos.
1: ¿Tú sabes que es importante también decir de que somos también como que los que hemos rompido el tabú un poquito del tema de la violencia y que damos este espacio para que usted también comprenda estas situaciones que se están dando de una manera tal de que esto impacta tu salud mental? Y créanme que tenemos un programa todavía que tenemos que hablar sobre la depresión, que es una de las enfermedades mentales.
2: Viene ese programa.
1: Una de las enfermedades mentales con más impacto últimamente dentro de nuestro entorno. O sea, es algo increíble cómo va en aumento. Y cuando investigamos, ¿tú sabes cuál es la raíz? En un porcentaje bastante significativo, para no decir que en todo. La violencia.
2: ¿En serio?
1: Sí.
2: Wow.
1: Sí, entonces es un tema que debemos tocar también, cómo detectar.
2: No, y yo estoy consciente de que aquí en Panamá somos el único programa que nos hemos dedicado a hablar y a abrir el compás de la parte psicológica, porque nadie lo habla.
1: Exacto.
2: Pero ¿saben qué? Porque yo, como instructor de Zumba, diariamente, cuando yo me hago atrás de la tarima, me llegan personas y me dicen, me pasó esto, estoy con depresión.
1: No me consta.
2: No sé cómo salir ya de mi marido. Vengo hasta la clase de Zumba, él me viste de cómo tengo que venir, porque si vengo un poquito descubierto, dice que te estoy hasta ti, esto, bailando, ajá. Y después, pues, lo que siga, tú sabes lo que es, ¿no? Bueno. Entonces... por eso he abierto este compás y yo soy una de las personas que yo no me quedo callado nunca. Hey, voy para adelante, pase lo que pase, pero después de estar, de ayudar y de promover la paz y el amor, hey, y ayudar a nuestro público a salir adelante, soy capaz de lo que sea, de verdad que sí. Y por eso aquí en Panamá yo no veo en ningún lugar que estén hablando de la salud mental solamente aquí en este espacio, y se necesita.
1: Sí.
2: Mira, tú solamente sal ahí afuera, o donde ustedes estén escuchando, cuántas cosas de violencia ustedes ven en el momento. Las personas pitando desesperadas, o si tú haces un movimiento que no era, te vas a la ventana y te dicen del mal que te vas a morir.
1: Exacto. ¿Ah?
2: Solamente comenzando por ahí. Hay en los carnavales donde tú empujas una persona, porque tú metes y se forma. O sea, estamos viviendo en un momento donde la parte psicológica nos está atropellando a otro nivel y está influyendo en nuestro trabajo, en nuestras relaciones, como padres, como amigos, como familia, y no estamos saliendo adelante y tampoco estamos haciendo nada productivo, porque lo que estamos haciendo es vivir infeliz con una carga que a lo mejor podemos eliminar yendo a terapia con un psicólogo. Y las personas les da pena hablar de este tema. Señores, sí, basta ya.
1: Basta.
2: Basta ya.
1: No nos da pena respostear algo que se burlan de otras personas o de la farándula, pero sí nos da pena hablar de lo de nosotros.
2: Exactamente.
1: No lo tienes ni siquiera que ventilar en las redes sociales. Puedes ir a tu especialista y conversarlo con tu psicólogo, que te va a dar herramientas para poder sobrellevar la situación que estás viviendo.
2: Y lo peor, que usted no se ha dado cuenta, que es que usted piensa que la gente no sabe, pero la gente que está a su entorno están hablando porque saben que usted está pasando por problemas psicológicos, de que usted no está bien psicológicamente.
1: Ajá.
2: No piense que la gente no sabe, todos nos damos cuenta. Yo a mis alumnos, cuando están bailando, les veo las actitudes.
1: Ajá.
2: El que me mira mucho siempre en el piso y no mira para arriba, yo digo, ¿cuál es la pena? ¿Cuál es la vergüenza? Algo pasa ahí. La persona que apenas, que no socializa para nada, que no, o sea, no tiene una expresión, una emoción, algo está pasando ahí.
1: Exacto.
2: Una persona que le digo, vamos, suelten ese grito, no sé qué, no,
1: te
2: es como
1: evade.
2: Inerte. Ajá.
1: Te evade.
2: O la persona que la estoy mirando y me quita la mirada, algo pasa ahí. Nos damos cuenta, señores, el cuerpo habla.
1: Sí.
2: Las miradas hablan. Por acá dice, la experiencia de la persona que acompañas, escucha, apoyas. Ay, se me fue la cosa.
1: Espérense.
2: Ajá. Que se mudará, estaba decidida a la persona al final. No habían señales, uno preocupado, llamamos a la policía y al final no salió de esa vida.
1: Sí, es el temor, es la, también es el punto de
2: no
1: que...
2: No leo mucho, es que no tengo los lentes, no tengo nada.
1: Es que en realidad la víctima a veces tiene un anhelo de que, como les dije antes, el agresor va a cambiar, él va a cambiar, ella va a cambiar. Y a veces no nos damos cuenta que tal vez esta persona no es ni siquiera agresiva con los demás, es agresiva solamente con una sola persona o dentro del hogar, y el significado que tal vez no es la persona correcta para ti. Entonces, sal de allí.
2: Sal de allí.
1: Oye, porque no va a cambiar.
2: Para finalizar, vamos a hacer una pequeña conclusión, Anayaris, para darles también esas herramientas rapidito a los oyentes que no escucharon al principio del programa. Hoy estuvimos hablando de los tipos de violencia, pero danos esas herramientas rapidito, así como tips que podemos hacer en caso tal que estemos pasando por este tipo de
1: situación. Si estás pasando por violencia, habla con las personas más allegadas, no te alejes de ellos, busca, trata de tener esas relaciones sanas, contactos, red de apoyo, ya sea un familiar con el que más tengas afinidad y sepas que no te está juzgando al momento de hablarlo. Tal vez personas que también han pasado por violencias, acércate también a la parte espiritual. Hay iglesias que apoyan muchísimo a las personas.
2: Bueno, wow.
1: Existen también fundaciones de abogados que te ayudan dentro del proceso. Sí, la parte económica es la parte que tú dices, cónchale, no sé cómo salir de aquí porque tengo hijos, tengo la casa, esto por aquí y por allá. También acércate a las fundaciones de abogados que existen. Y otro punto importante, también existen dentro de los centros de salud grupos de apoyo para violencia. Así que bueno, ahí está la información que ustedes necesitan para poder tener estas herramientas a mano y puedan ustedes hacer la realización de salir de ese, como me dicen algunos, de ese hoyo negro en el que te encuentras.
2: Bueno, señores, y les recuerdo las redes sociales, arroba laurafitptj, arroba alquisandres,
1: arroba sic, rayita abajo, anayaris, rayita abajo, o atrévete a escuchar.
2: 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Y con esto nos despedimos y será entonces hasta el otro sábado. Acaba de llegar nuestra querida Mónica.
1: No puede ser, esa información estaba buenísima.
2: Yo quería que ella estuviera aquí para que ella debatiera, porque ella es muy buena.
1: La próxima nos la vamos a llevar para tu casa para que duerma ya mejor.
2: Sí, me parece. Además que yo creo que los perritos la van a extrañar porque no los puede llevar a mi casa porque son dos machos. Se forma.
1: Bueno.
2: Así que bueno, eso ha sido todo por el día de hoy. Eso se será hasta la próxima. Se les quiere muchísimo.
1: Chao, cuídense.
2: Señores.
1: Mañana paciencia, por favor. Fútbol, disfrutarlo en familia, en amigos, sin discutir.
2: Sin pelear.
1: Sin violencia. Cero violencia mañana. Más amor.
2: Exactamente. Vámonos entonces con del 1 al 40 con DJ Adra, que ya se está preparando para su programa. Así que será entonces hasta el otro sábado.
1: Nos vemos. Se les quiere
2: muchísimo. Chao.
1: Chao.
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1: Bienvenidos al conteo más importante de la radio del 40 al 1. Yo soy DJ Adra, que te acompaña en esta edición para conocer las 40 posiciones para esta semana. Recuerda estar conectado con nosotros a través de las redes sociales @los40panamá, @los40pma, nuestra cuenta backstage, y también @DJ Adra, mi cuenta oficial. Recuerda seguir votando por tu canción favorita a través del 62616309, y también lo puedes hacer a través de las redes sociales. Me dejas tu comentario en la última foto con el hashtag del 40 al 1. Vamos con la posición número 40, una canción que de seguro has disfrutado aquí en los 40 todas las programaciones. Hablamos de Bruno Mars con I Just Might para arrancar el día de hoy con el conteo más importante en los 40. 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
2: Estás disfrutando del 40 al 1 con todos tus éxitos y en esta ocasión vamos a conocer la posición número 37 para esta semana. Y aunque Baby Doll, que es la canción que vas a escuchar en esta posición, salió en 2018, Dominic Fake está viviendo una segunda juventud con este tema. Gracias a TikTok, la canción volvió a explotar en 2026, conquistó nuevas generaciones y regresó a los rankings, una prueba de que los clásicos modernos de verdad que nunca pasan de moda. Así que vamos a disfrutarla en la posición número 37. Entra esta semana Dominic Fake con Baby Doll, la semana anterior fue pronóstico, así que vamos a disfrutarla a continuación aquí en Del 40 al 1.
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1: Vamos con pronóstico para esta semana en del 40 al 1 y vamos a conocer la canción Hey Dad, I Made You Love Me de Ariana Grande, una canción que de seguro te la vas a disfrutar aquí en los 40. Y Ariana Grande vuelve a demostrar por qué sigue siendo una de las reinas del pop. Este es el primer sencillo de su próximo álbum Petal. Mezcla vulnerabilidad, elegancia y una producción impecable de la mano de Max Martin e Ilia, un tema que ya está conquistando las listas y a millones de fans en todo el mundo. La vas a disfrutar aquí como pronóstico para esta semana.
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1: Oye, Mike Towers, de verdad que sigue consolidándose como una de las figuras más fuertes del género urbano, con su estilo versátil, letras pegajosas y una constancia envidiable. Cada lanzamiento confirma por qué es uno de los artistas latinos más escuchados del momento. Y una de las canciones que entra esta semana como una entrada fuerte es nada más y nada menos que Una Na Más, una canción de Mike Towers que de seguro combina buenos sonidos tropicales, tiene un dance pop así increíble que vas a escuchar a continuación. Así que vamos con la entrada más fuerte de la semana en la posición número 32. Hablamos de Mike Towers con Una Na Más, esta canción que va entrando muy bien, y si quieres votar por ella puedes hacerlo a través del WhatsApp 6261-6309 o a través de las redes sociales en @los40panamá.
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3: Vamos con la posición número 29 para esta semana. Llega Tututu de Elena Rose y Ale. Ale de Ale Yorgaki. Uno de los artistas más aclamados en los últimos tiempos en Venezuela. Y en esta ocasión llegan a la posición número 29 después de estar varias semanas en la número 14 y también estuvieron posicionándose muy bien en la lista, así que han bajado de posición esta semana. Si quieres que siga esta canción o quieres que se mantenga dentro de las primeras posiciones, puedes votar por ella a través de nuestro WhatsApp 6261-6309 y también lo puedes hacer a través de las redes sociales en @los40panamá. Vamos con la posición número 29, llega Elena Rose y Ale, eso se llama Tututu, suena aquí en Del 40 al 1.
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2: J Balvin vuelve a encender el género con Godzilla, un tema cargado de mucha energía, actitud y ese sonido urbano que lo ha convertido en una de las mayores referencias de la música latina. Un track hecho para subir el volumen y de verdad que no te puedes quedar quieto con esta canción. Y tiene un flowcito así a I Like It Move It. Así que vamos a disfrutarla a continuación en la posición número 26. Después de estar en la número 36, ha entrado muy bien a la lista del 40 al 1. Fue pronóstico también. Y tú votaste por esta canción. Así que vamos a escucharla. Sube 10 posiciones. Llega a la número 26 para esta semana. Godzilla de J Balvin, Ovy on the Drums y W Sound. Suena aquí en del 40 al 1. De seguro vas a bailar. Vamos con eso. Y recuerda mantenerte en sintonía de los 40. No le cambies.
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2: Vamos a continuar con más. El 40 al 1, todos tus éxitos suenan aquí en los 40, el conteo más importante de la radio. Vamos a escuchar la posición número 23, pero vamos a repasar también quiénes estuvieron en la número 24 y 25. En la 24 estuvo Eladio Carrión con Carta para mis fans, y en la número 25, Shakira y BL con Algo tú. Esta canción de seguro se mantienen todavía en posiciones ambas, y llega entonces también a la número 23, todavía está vigente y se mantiene, Rawayana con Manuel Turizo, Inglés en Miami, una canción que estuvo, llegó a ser posición número 1, estuvo dentro de las 3 primeras, luego bajó a estar entre las 10, y llega entonces esta semana en la número 23, Rawayana y Manuel Turizo, Inglés en Miami, para que le pongas algo de activación a tu día. Sí, el mood que estés pasando en este momento, esta canción te va a subir la energía. Inglés en Miami suena aquí en Del 40 al 1.
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2: Vamos a continuar con más el 40 al 1. Recuerda seguirnos en redes sociales. Arroba los 40 Panamá. Y también en mi cuenta oficial. Arroba DJ Adrak. También tenemos nuestra cuenta backstage. Arroba los 40 PMA. Oye, y dando vueltas, es la canción con la que Rauw Alejandro celebra la pasión del fútbol en este Mundial 2026. El tema mezcla ritmos latinos con una energía contagiosa y transmite un mensaje de unión, esperanza y orgullo por la cultura latina, convirtiéndose en uno de los himnos no oficiales de la Copa del Mundo, pero sí fue partícipe de los tracklists de todo lo que tuvo que ver con el Mundial. Así que vamos a escucharla a continuación en la posición número 20, después de estar en la número 22, hace un switch con Morat, Tu Cárcel, que llega entonces esta semana a la posición número 22. Pero vamos entonces con Dando Vueltas, Rauw Alejandro, en la posición número 20 para esta semana, aquí en el conteo más importante de los 40, del 40 al 1 con todos tus éxitos.
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2: Vamos, listo. Salud, muchachos, por esa mujer.

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1: El momento de clásicos en Del 40 al 1 y una de las canciones que voy a presentarles el día de hoy es This Girl de Coombs. Es uno de los grandes clásicos del dance de la década pasada, lanzado en 2016. Esta canción es un remix del tema original de Cooking on Tree Burners y conquistó al mundo con su mezcla de funk, soul y house tropical. Fue número uno en varios países y se convirtió en una de las bandas sonoras más recordadas del verano de 2016, que hasta la fecha todavía tú colocas esta canción y la gente la recuerda con todo el ánimo del mundo. Vamos a escuchar clásico en Del 40 al 1.
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2: Vamos a conocer otro pronóstico para esta semana en del 40 al 1 y llega Self Aware, el sencillo debut de Timber City, una banda de rock alternativo originaria de Israel. La canción se volvió viral gracias a TikTok por su sonido indie, sus guitarras envolventes y una letra que habla sobre el exceso de conciencia de uno mismo y las dificultades para abrirse emocionalmente. Un debut que rápidamente puso a la banda en el radar internacional, que ha estado dentro de los charts también. Esta canción buenísima la vas a disfrutar a continuación aquí en Del 40 al 1 como un pronóstico para esta semana.
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3: Recuerda estar conectado con nosotros a través de las redes sociales. Arroba los 40 Panamá con el hashtag del 40 Ludo. Y vamos a conocer la posición número 15. Después de estar en la número 33 la semana anterior, sube French Montana con Max B, la canción Ever Since You Left Me. Y, por cierto, vamos a conocer también cuáles estuvieron en las posiciones 16, 17 y 18. También 19. Se mantiene Aria Vega en la 19 con Ay Mama Mi Tiburón. También llega, entonces, subiendo muy bien Faith y Madonna en la número 18, después de estar en la número 38 la semana anterior con Read My Lips. También Capo y Ryan Castro, después de estar en buenas posiciones, también estuvieron en la número 9 la semana anterior, llegan a la 17 con La Villa. Y también Omar Kurz, que estuvo en la posición número 7, llega a la 16 con Coco, una canción que estuvo también en top 50 en plataformas aquí en Ciudad de Panamá y que también se estuvo posicionando muy bien en del 40 al 1, llega a la número 16. Ahora vamos a conocer entonces la número 15. Como les comentaba, French Montana y Max B llegan con esta canción aquí al conteo más importante de la radio, escalando posiciones muy bien esta semana en del 40 al 1. Ever Since You Left Me suena aquí en los 40.
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1: Vamos con la posición número 12 para esta semana. Hace un switch. Sí, esta canción de Capo y Ryan Castro, donde ha estado dentro de las primeras posiciones. Ha estado muy bien en la lista del 40 al 1. Y llega entonces a hacer switch con Carlos Vives, que sube a la posición número 11. Y llega entonces Capo y Ryan Castro a la número 12, con donde también Omar Kurz, Si Estás Con Alguien, estuvo en la número 19 la semana anterior y sube a la número 13. Y Harry Styles con Dance No More, después de estar en la 29 la semana anterior, llega a la número 14. Estas son algunas de las posiciones anteriores a la número 12. Artistas que llegan, otros que bajan. Y bueno, vamos a continuar con más, escuchando Dónde, de Capo y Ryan Castro, en la número 12. Y ya estamos listos casi para recibir las primeras 10 posiciones. Aquí es donde se pone interesante la cosa. Vamos a continuar con más de los éxitos aquí en Del 40 al 1. Recuerda votar por tu canción favorita a través del WhatsApp.
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2: Se llegó el sábado, damas y caballeros. Bienvenidos a los 40 Fórmula edición fin de semana. Soy Derek Lee y te voy a estar acompañando hasta las 2 de la tarde con tus éxitos favoritos en la frecuencia 91.3 FM de los 40 Panamá. Acabas de escuchar la nueva lista del conteo del 40 al 1 para esta semana, así que desde este momento tú puedes votar por tu canción favorita a través de nuestro WhatsApp 40 y también nuestras redes sociales para que tu canción llegue a las primeras posiciones o se mantenga dentro de las primeras posiciones. Esto es importante, así que ya lo sabes, vamos a estar muy al pendiente. Pero ¿sabes qué? Te voy a recordar el WhatsApp 40 para que desde este momento me vayas solicitando la canción que quieras escuchar para este sábado.
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2: Y mientras tú me escribes, yo me voy a ir con una de mis canciones favoritas de los últimos días o meses, más que nada. Esta canción a cargo de el señor Teddy Swims. Esto se llama Mr. Know It All y lo escuchas aquí en los 40.

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1: Avanzamos con mucho más en la programación de este sábado, oigan, y continúa la fiesta del fútbol. Ya estamos en la recta final y hoy se decide el tercer lugar. Eso va a ser a las 4 de la tarde, Francia contra Inglaterra. Coméntame a cuál equipo le vas, si vas a Francia o si vas a Inglaterra. La verdad, este partido va a estar buenísimo y muy interesante de ver, a ver quién queda de tercer lugar en esta Copa 2026. Y también te quiero invitar porque mañana domingo 19 es la gran final a las 2 de la tarde, España contra Argentina. 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Vamos a tener muy buena música, vamos a tener dinámicas también para que nos acompañes, pases una excelente tarde previa al partido. Luego a las 2 vamos a estar allí, por supuesto, con los nervios de punta. ¿Quién ganará, España o Argentina? Quiero saber también a quién le vas, a qué equipo le vas. La verdad es que he visto bastante gente apoyando a Argentina aquí en Panamá, así que creo que la mayoría va por Argentina. Pero tú coméntame todo esto a través del WhatsApp 40 y recuerda la invitación mañana desde las 12 mediodía en el Hard Rock Café, la fiesta mundial lista de los 40 en la gran final, así que ya lo sabes. Oigan, ¿y saben qué? Ya que estamos hablando de esta fiesta del fútbol 2026, me voy a ir con uno de los temas oficiales. Vas a escuchar en este momento a la hermosísima Lisa, a la hermosísima Anita y al pana Rema, pero esto que se llama Goals, aquí en la Fórmula Fin de Semana.
2: Ya estamos.

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2: Seguimos con más de la Fórmula fin de semana. Oigan, quiero hacer una pausa porque quiero colocar un clásico del género urbano que me encanta y sé que a muchos de ustedes también. Y justamente estaba leyendo hace un par de días una entrevista que le realizaron a Ivy Queen, donde ella comentaba que ella, una de las cosas que pidió cuando participó de este tema de los 12 discípulos fue cantar justo después de Daddy Yankee, porque ella ya conocía la letra de lo que iba a decir Daddy, y él creo que dice en una parte, quítate que en esto soy más que tú, y ella decidió pues iniciar justamente con esta misma frase, quítate tú que llegó la caballota. O sea, ella de alguna u otra manera pues imponiéndose, tú sabes, por encima de Daddy Yankee, y la verdad es que estuvo bastante cool. Así que sabes qué, nos vamos con este clásico aquí en la Fórmula fin de semana. Esto es Los 12 Discípulos.
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1: Continuamos con mucho más en la fórmula para este fin de semana. Estamos casi finalizando la primera hora de programación. Y pues quiero comentarles algo que por lo menos a mí, y sé que a muchos que quizás son gamer al igual que yo, pues nos ha tomado por sorpresa la noticia. Y es que se ha anunciado el cierre oficial del juego para móviles de Mario Kart. Así como lo escuchas, Mario Kart Tour pues cerrará sus servidores el próximo 29 de septiembre. Así que todavía estás a tiempo de descargarlo. Si nunca lo has jugado, te lo recomiendo. Y si dejaste el juego por un tiempo, pues todavía tienes chance de regresar a él. Obviamente ya con esto pues no se dará nuevamente algún tipo de actualización. Y tampoco tienen planes de lanzar una versión sin conexión, o sea, una versión offline. Así que tienes hasta el próximo 29 de septiembre para aprovechar y disfrutar las carreras de Mario en tu teléfono móvil. Así que bueno, los dejo con esta noticia que la verdad es que nos pesa bastante. Pero bueno, vámonos a seguir con mucho más en esta fórmula fin de semana. Vámonos nuevamente con más música y nos vamos con una de mis canciones favoritas. Esta canción yo la sueno bastante en mi celular, a cargo de Bebe Rexha junto a Faithless. Esto se llama New Religion y lo escuchas aquí en la fórmula fin de semana.

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1: Es la una en Ciudad.

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2: Arranca la segunda hora de la Fórmula fin de semana. Bienvenidos si nos acabas de sintonizar en la frecuencia 91.3 FM o si también nos escuchas en nuestra página web los40.com.pa. Recuerda que aquí estamos, por supuesto, para traerte, cosas que pasan en vivo, traerte grandes éxitos y, por supuesto, complacerte a través de nuestro WhatsApp de cabina.
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2: Voy a estar al pendiente de tus mensajes. Oigan, quiero irme de inmediato con buena música y quiero hacerlo con lo más reciente de este señor que es favorito de mucha gente aquí en Panamá. Así que vámonos con esta canción que lleva por nombre Antes que el tiempo se vaya, a lo más reciente de Fonseca junto a Juanes. Lo escuchas aquí en Los 40 como música nueva.
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2: Continuamos con mucho más en los 40, Panamá. Saludos para ti que vas en el tráfico de regreso a tu casa, sobre todo si vas para el West. Saludos para ti. Y qué bueno que te acompañas de la música de los 40, Panamá. Aparte de eso, buen provecho si estás almorzando. De repente ya saliste y fuiste a comer algo diferente, algo fuera de tu casa, pues buen provecho. Oigan, la que está bastante feliz también es Katy Perry, porque ella se encuentra actualmente de gira por los festivales de verano en Europa, por diferentes países, con un show nuevo. Ella se está metiendo en una botella de plástico, está rodando sobre todos sus fanáticos, todos los presentes al concierto. La verdad es que la está botando Katy y le está yendo bastante bien. A la gente pues le gusta obviamente sus éxitos clásicos y todo esto, y están disfrutando todos los shows. Inclusive pues le pidieron una canción que ella no tenía en el setlist, no recuerdo en qué país era, y ella pues decidió cantarla con el acompañamiento de la gente porque no recordaba mucho la letra del tema Unconditionally. Y pues obviamente otra de las cosas que también la gente está notando es en redes sociales, es que se ve mucho más feliz actualmente pues con su nueva pareja, el político canadiense Justin Trudeau. Este señor pues ha estado para complementar a Katy luego de su ruptura con Orlando Bloom. Inclusive la gente ha estado haciendo memes y enviándoselo, donde le indican que Katy allí es, porque Orlando pues se mostraba un poco más frío, no sé cómo llamarlo, con respecto a sus apariciones públicas. Sin embargo, pues Justin forma parte de las locuras de Katy. En un video pues se le puede ver saltando, cantando sus canciones, haciendo cualquier locura que Katy le pida. Así que bueno, esperemos que le vaya bien en su nueva relación a Katy Perry, y que este señor pues por lo visto está dispuesto a hacer cualquier locura por ella. Así que, ¿sabes qué? De ella vas a escuchar su más reciente sencillo. Esto es Watch It Burn aquí en los 40.

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2: Seguimos con mucho más de tus éxitos favoritos en los 40 Panamá. Oigan, me encanta, me encanta. Sigan escribiéndome al WhatsApp 40 enviando sus saludos. Y por supuesto también en las redes sociales, arroba los 40 Panamá. Ahí vas a ver un poco de todo, así que ya lo sabes. Oigan, yo voy a seguir con más éxitos, muy buena música para ti. Y sabes que en este momento quiero, digamos, ¿cómo llamarlo? ¿Quiero invadir? No, la palabra no sería invadir. Quiero adentrarme un poquito en el mundo de mi querida amiga Sara con H. Sí, quiero irme con algo de K-pop porque tengo un ratito que no conozco música de K-pop aquí en la fórmula fin de semana. Y me quiero ir con esta canción que en lo personal a mí me encanta. La verdad es que estas chicas pues la están botando. Así que nos vamos con música a cargo de las chicas de Cat's Eye. Esto se llama Pink It Up y lo escuchas en la fórmula fin de semana.

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3: Son las 2 en Ciudad de Panamá.

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1: Arrancamos Los 40 Urban. Feliz tarde, mis queridos amigos. ¿Cómo está mi gente de Los 40 Panamá? Hoy sábado de fútbol, el último fin de semana de mundial y un fin de semana bien urbano en donde le voy a traer mucha música urbana. Por ahí desde la semana me estaban pidiendo que le colocara bastante old school, así que vamos a trabajar en eso, vamos a hacer una variación entre nuevos temas y también entre old school para la gente que siempre está en sintonía de Los 40 Urban y la pasé muy bien con nosotros el día de hoy y todos los días en Los 40 Panamá. Te recuerdo redes sociales @los40panamá, @los40pma y mi cuenta, @BorisVega con 2A al final. Así que pendientes porque hoy tengo noticias de Mora, de Bad Bunny. Oye, Bad Bunny toda la semana tiene noticias. Don Omar también. Vamos a hablar un poquito de él y todos tus artistas urbanos. Hay algo de Panamá. Así que pendientes a Los 40 Urban.
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0: Continuamos con más en los 40 Urban. Feliz tarde de fin de semana. Hoy el partido es el de tercer y cuarto de la Copa del Mundo. Así que saludo a los fanáticos de Argentina, porque mañana entonces es el partido de la Albiceleste contra el equipo de España. Hoy juega el equipo de Inglaterra con Francia después que se acaban los 40 Urban. Así que si estás escuchando el programa, tranquilo, que vamos a escucharlo completo porque luego es el partido de tercer y cuarto a las 4 de la tarde, hora de Panamá. Así que para los fanáticos de estos equipos o simplemente del fútbol, quieres ver buen fútbol, brother, tripea los 40 Urban y después chequeas este juego de tercero y cuarto. A ver cómo queda, quién queda. Porque si entran todos los jugadores pesados, el juego está bueno. Aunque también la banca de los dos equipos son grandiosos. Son equipos que tienen una banca espectacular. Pero bueno, señores, en noticias urbanas le cuento que Mora, el mismo que le ha dado la vuelta al mundo con muchas canciones, él lanzó su segunda edición de su exclusiva colaboración con la marca de gorras New Era. Así que Mora en buen momento, no tan solo musical, sino también en corporativo, porque hizo esta colaboración con esta marca de gorras que se ven muy bonitas, la verdad. Es la gorra que está de primera, es una M con una estrella. El color es como chocolate y la visera es también un poquito de chocolate oscuro. Y abajo está amarilla. Así que Mora también haciendo su ropa, haciendo sus gorras, haciendo todo lo que sus fanáticos pueden conseguir con esta marca que es muy conocida en el mundo entero. De seguro está en Panamá, porque esta marca tiene varias tiendas en nuestro país. Así que si tú eres fanático de Mora, bueno, ahí tienes estas gorras que están muy pretty. La verdad, están muy pretty. Mora, manda una, También urbanas. Vamos con algo de música de Mora, ya que estaba hablando de él. Suena por acá en los 40. Mora in the house.
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0: Estás en los 40, Urban en los 40, Panamá. Yo soy Boris Vega. El programa Urbana los domingos, todo el flow y la actitud urbana aquí en Ciudad de Panamá. Y señores, el día de hoy vamos a hablar un poquito de todo. También hay mezclas y hay demencias. Voy a hablar de un artista que lo queremos mucho aquí en Ciudad de Panamá. Y es más, yo estoy con los dedos cruzados porque quiero que su gira aterriza aquí en nuestro país. Señores promotores de eventos, por favor, traigan a Don Omar para Panamá, porque él estuvo en Tenerife y tuvo varias gente invitada. Tuvo a Ivy Queen, que ahí vi en las redes de ella que estaba agradeciéndole a Don Omar por invitarla a su show. Y otro que se hizo viral fue el momento en que Don Omar invitó a Farruko. Oye, sí, Farruko está activo 1000%. Y escuchemos un poquito de ellos dos cantando Bandoleros. Ajá. Suéltale, Don, suéltale. Ahí Farruko.
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0: viste lo que pasó allá en Tenerife, estaban los dos, el público se volvió loco cuando vio que salió Farruko y cantaron esta canción increíble. Y miren que es momento de los 40 Urban Mix, sí señor, así que vamos a mezclar y voy a arrancar con música de Don Omar. Pues tengo que arrancar con Bandolero porque es un plenonzón en los 40 Urban Mix.
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0: Así que vamos a arrancar con Bandolero y voy mezclando, me voy a meter varias de Don Omar. Y ahí voy mezclando esto un poquito. ¡Vamos, gente! ¡Arrancamos!
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0: 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Esta es una canción que uno canta pulmón. Ay, el diario de Didi. Ay, el diario. El diario de Didi. Todavía lo estamos esperando. Ay, no. Bien, estás en los 40 Urban. Este fue los 40 Urban Mix. Recuerda que estoy contigo hasta las 4 de la tarde con toda la música urbana. Calentando motores para lo que va a ser el partido de tercer y cuarto del mundial, así que si estás en sintonía, mándame un directo en el Instagram @BorisVega con 2 A al final. Y dime, soy urbano, soy urban. Vamos a seguir con más de los 40 Urban. Feliz tarde a todo el mundo.
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0: Ese es su ritmo, los 40 Urban. Yo soy Boris Vega y sigo contigo en este programa urbano de los 40 Panamá. Y en este bloque voy a hablar de Kendo Capone, uno de los grandes legendarios de Puerto Rico. Si bien mucha gente en Panamá no lo recuerda por sus canciones solo, porque Kendo ha sacado muchas canciones así bien calle y nos han sonado mucho en la radio, sí lo van a recordar por lo que le voy a contar. Porque Kendo ha hecho muchas buenas colaboraciones que han marcado en la historia de el reggaetón y la música urbana. Y bueno, en esta ocasión voy primero con un collab de música nueva que ha sacado Kendo Capone con Farruko. Farruko, que anda bien activo en el mundo de la música. Es más, tiene un concierto aquí en Ciudad de Panamá el 15 de agosto, en donde los 40 también está ahí con toda mata, con las manos arriba ahí en el concierto de Farruko. Y bueno, Kendo Capone ha sacado esta canción 15 años después de que ellos habían se habían juntado para un tema que salió en 2011. Ahorita voy a hablarle del tema. Se llama la canción nueva de Farruko con Kendo Capone. Está muy pretty, así que todos los que están en sintonía de los 40 Panamá, se llama Se Equivocan. Kendo Capone y Farruko. Vamos a escuchar primero música nueva y a la vuelta entonces le voy a poner la canción original para que luego ustedes me digan, oye, ¿será que la canción nueva se parece a la colaboración de antes? Bueno, esta va a ser una tarea para ustedes. Vamos con dos canciones aquí en los 40 Urban.
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5: ¿Qué le pareció la nueva canción de Kendall Caponi con Farruko? Bueno, ese es lo más nuevo, que pueden pedirlo cuando quieran por acá.

0: Luego de ir, vamos con la segunda canción de Kendo, que con Farruko, que fue sacada en el año 2011. Se llaman Te Envidian. Yo sé que muchos van a acordarse de este plenón que tienen ellos dos juntos, pero Kendo Caponi, aparte de eso, ha hecho noticias. Esta semana está bien activo Kendo Caponi. Es que Kendo Caponi le preguntaron, o sea, Héctor el Father marcó una época, un momento de la música increíble, y hay muchos artistas actuales que crecieron escuchando Kendo Caponi, muchas personas como yo que escuchamos también creciendo a Héctor el Father. Pero, tú sabes, no sé, siempre hay como opiniones de cosas que pasaron o no pasaron. Y Kendo habló un poquito de Héctor el Father y afirmaba que Héctor no tenía control de su corillo. No sé a qué viene eso, pero vamos a escuchar un poquito de lo que dice.
1: No me olvide, Héctor no tenía ningún tipo de control de su corillo. Es una mentira, el corillo tenía control de él. Vamos a entrar en realidad. Vamos a entrar en realidad. O sea, es como decir que yo tenía un control de mi corillo cuando la realidad es que el control lo tenía para mí. ¿Entiendes? Y todo el mundo conoce de lo que estoy hablando. Hay otro tema bien significativo también, que es qué tipo de artista quiere entrar en tiraera y qué tanto ese artista quiere aguantar faltas de respeto en esta altura. ¿Entiendes? Porque cuando tú eres joven y tú vas en busca de ganar terreno y tú vas en busca de... pues de lograr lo que sea, pues tú soportas muchas cosas, pero cuando ya tú has logrado cosas, ya tú tienes una carrera, ya tú tienes una trayectoria, sentir que alguien te está faltando el respeto, simplemente a jugar quien falta el respeto mejor, llega el momento en que a alguien se le va a ir la mano y el problema va a llegar a problema totalmente real.
0: Bueno, eso fue lo que dijo Kendo Caponi con respecto a Héctor, pero también si escuchamos entre líneas, esto viene porque hubo como una controversia entre varios artistas que realmente está fuerte allá de Puerto Rico, por lo menos. Hay un artista que se llama Hansel, que es un artista nuevo. Él no se guardó nada y empezó a criticar a Coscuyuela. Tuvieron como un live en donde, y se empezaron a tirar, ¿no? Por redes sociales. ¿Y Kendo estaba ahí? Entonces, yo me imagino que esto salió reacción después de toda esta controversia, de lo que están hablando y todo esto. Así que ahorita ya esto está candela, porque sí es cierto lo que dice Kendo Caponi. Hay muchas veces que los artistas nuevos quieren ganar terreno, quieren resaltar, quieren que la gente lo conozca, pero a costilla de tirarle a alguien ya consagrado. Entonces esto no es bueno, esto no es bueno. Así que señores, vamos con música de Kendo Caponi y el señor Farruko, el hombre que tiene cédula panameña. Esto sí es old school, así que vamos con esto que se llama Te Envidian, y me cuenta si se acuerdan de este temazo, que es un old school de los 40 Urban.
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3: Hemos llegado ya al final de la fórmula para este fin de semana. Gracias por haber estado en sintonía, por acompañarme durante estas dos horas en este sábado. Pero también importante, tú sigue en sintonía porque en breve inicia los 40 Urban Show con Boris Vega. Luego a las 4 de la tarde viene Sara con H en Fanchan Radio y lo más reciente del género del K-Pop. Por mi parte, pues, nos escuchamos el lunes a las 10 de la mañana en los 40 Classic. Y si no tienes un lugar donde ver la final de la Copa del Mundo, pues te invito mañana desde el mediodía al Hard Rock Café, porque vamos a estar allá totalmente en vivo, por supuesto, animando, colocándote muy buena música en esta gran final de España contra Argentina. Así que estás totalmente invitado y lo mejor de todo es que los estacionamientos son totalmente gratis. Así que anímate, ve, comparte con nosotros, vas a tener buena música, buen ambiente, buena animación y deliciosa comida en el Hard Rock Café. Así que ya lo sabes, está hecha la invitación. Por el día de hoy, pues les deseo que pasen un excelente sábado. Nos vemos mañana o nos escuchamos el lunes. Y voy a despedirme con lo más reciente de Mike Towers. Esto se llama Una Nada Más aquí en los 40. Chao.
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1: 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Feliz tarde, queridos amigos. Hoy sábados, el último sábado mundialista, último sábado de fútbol mundial. Y bueno, de aquí para adelante nos va a faltar 4 años. Así que vamos a aprovechar antes de empezar el partido entre la selección de Inglaterra y el equipo de Francia. Yo le había comentado algo en la semana cuando estaba en Random, que quería hacer como un versus urbano entre artistas de España y Argentina. Así que voy a agarrar este bloque para que ustedes me digan qué artistas urbanos de qué país les gusta más, si los de Argentina o los de España. Así que voy a arrancar con Argentina. Voy a arrancar con Argentina. Voy a arrancar con Duki y la sesión con Bizarrap. No, es de la sesión de Tiago PZK, dije Duki.

0: Tiago Pesetacá con Visa Rap en la sección de Argentina. En esta parte de los 40 Urban. Ahora le toca a España.
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0: Y tengo que empezar con quién más, con Quevedo, obviamente. Lo único que aquí es un comodín. Está metido Visa Rap de Argentina. España y Argentina, el lado de España. La sesión.
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0: escuchamos España. Va uno y uno. Va 1-1 el partido entre España y Argentina. Ahora con otra, vamos con otra de Argentina, vamos con otra de Argentina.
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0: Llega acá Duki, ahora sí es Duki. Pero este es un collab entre Lit, Kila, Thiago, María Becerra. Se llama Los del Espacio. Plenosón.

0: España versus Argentina. En los 40 Urban escuchabas los del espacio, una colaboración con qué pesos pesados de Argentina, ¿no? Lit Killa, Thiago, María Becerra, Duki, Emilia, Beat One, Rushkin. O sea, canción, se dieron cuenta, había buca lírica. Y también me gustó unas partes del chanteo. Creo que era Duki el que soltó esa. Que quiere un campeón del mundo. ¡Ey! Duki, así tampoco, hermano.
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0: Ahora vamos con De Vuelta a España. Llega Bad Gyal con Ozuna. La Bad Gyal, que es un ícono allá de España, con Guay.

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1: Chulo, otra que rompió en Panamá de Batial.
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1: Batial rompió aquí en Panamá durísimo con esta canción en todas las discotecas.

0: España también, Bad Girl. Ahí, bueno, esta amiga que a mí no me cae muy bien, pero bueno, ahí está Toquicha también en esa canción. Y cuando salió Chulo, eso fue algo increíble en todas las discotecas de Panamá. Bueno, Bad Girl, junto aquí a John Mico también está metida en esta canción, las tres, Bad Girl, Toquicha y John Mico. Ahí representando a España. Y bueno, ahora voy de vuelta a Argentina. España versus Argentina en los 40 Urban.
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0: ¡Llega Trueno!
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0: Real Gangsta Love.
1: This is Real Gangsta Love.
0: Estuvo en las primeras posiciones en los 40 Panamá, los 40 España y los 40 Argentino. Argentina. Love. Esta canción de Trueno.

Real Gangsta Love, representando a Argentina, Trueno. Uno de sus número uno mundiales. Y también que sonó en casi en todos los 40. Y ahora voy de vuelta a España. Rosalía. La noche con

0: La noche. La Rosalía con Bad Bunny representando a España en los 40 Urban, en este especial España versus Argentina, haciendo la analogía, ¿no? O la concordancia de lo que va a ser en la final de mañana entre estos dos países que amamos su música y sus artistas. Aquí no lo estamos disfrutando de buena manera. Esto va a ser una guerra, pero en buen sentido.
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0: Vamos de vuelta a Argentina.
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0: Tres chicas de Argentina: Emilia, Tini y Nicki Nicole. Con Blackout. Suenan en los 40 Urban.

0: Oye, algo que hemos visto en las canciones éxitos de los argentinos y españoles es que se unen 3, 4, 5 y hacen un collab y crean una canción. Algo que queríamos imitar aquí en Panamá. Siempre le he dicho, pero bueno, lo recalco ahora que estamos en esto. En el España versus Argentina. Escuchabas Blackout, Emilia Tini y Nicki Nicole de Argentina. Ahora voy con España, voy de vuelta con España en los 40 Urban.
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0: Llega Psycho de las Islas Canarias con Quevedo, Mora y Fate, Polaris, también le dio la vuelta al mundo y dio a conocer a Psycho con esta canción. Lo vimos en vivo en el Festival Estéreo Picnic a Psycho también. Buen artista de España.

0: canción originalmente de Psycho, y esta es la versión remix con Mora, Quevedo y Faith. ¡Dale, Psycho, suéltale! Escuchamos España. Vamos de vuelta a Argentina.
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0: Yo no podía terminar esto sin meter a una que, si hablamos de quién era urbano argentino, ella está metida en una de las canciones más grandes de la historia del trap. Kazu está metida aquí en toda. Ay, histórica esta canción.
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0: Dile, Alex. Alex Rose. Raúl Alejandro y Lenny Tavares. Y ahí está Kazu también.

Vamos a buscar la parte de Casu, espérate, que está como en la mitad. Ah, que cantan toda esta gente. Casu, Casu. ¿Dónde estás, Casu? Aquí está. Casu, que todo el mundo la conoce por la controversia de Cristian Nodal, ¿no?

0: Y bueno, Cazzu también sale en otra canción icónica, histórica del género urbano. ¡Ay, no!
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0: Fami Remix.
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2: ¿Han escuchado la parte de Casu? De verdad, para mí es una canción un poco explícita ahí. Pero bueno, valía la pena recordar a Casu, que es una de las artistas más urbanas, podemos decir, la de Argentina. Una de las primeras que le abrió la puerta a muchos y a muchas en Argentina a nivel internacional antes que explotara el género urbano por allá. Bueno, me queda solamente... Me queda una más de España y una más de Argentina. A ver... Iba a poner a otro artista, pero creo que mejor me voy con este para cerrar una buena, una pretty de cada país en esto que se viene mañana en la final del mundial entre señores Argentina y el equipo de España. La verdad es que estamos felices porque es una final soñada. Me voy con Quevedo con Mike Towers. Esto se llama Playa en inglés. La playa del inglés.

0: La playa del inglés que veo de España con Mike Towers. Oye, Mike Towers es un comodín aquí en este versus.
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0: Porque lo más reciente de Bizarrap es con Mike Towers también. La sesión. Cerrando el versus entre España y Argentina. 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

0: Bizarre Rap con Mike Towers para cerrar el versus entre Argentina y España. Estamos ya vestidos de fútbol para mañana, la final del mundo. Hoy hablando de eso, Drake apostó 1.5 millones de dólares por la victoria de Argentina. Oye, Drake ya lleva bastante dinero perdido en lo que va del Mundial y varias apuestas. Me acuerdo que la semana pasada se le estaba contando que él había apostado por McGregor 1 millón de dólares y bueno, McGregor perdió porque se lesionó la rodilla en un salto. Ojalá le salga bien y que ganen los argentinos para que se gane, no sé cuánto está pagando de vuelta, pero que no pierda los 1.5 millones, porque ese juego va a estar bien cerrado. O sea, va a estar difícil ese juego entre Argentina y España, lo puede ganar cualquiera. Independientemente a quién le vayas, va a estar difícil, la verdad. Un buen partido, una final soñada. España y Argentina, estás en los 40 Urban.
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0: Continuamos con más en los 40 Urban. Oye, España versus Argentina. La gente ahí escribiendo en el Insta. Saludos, mi banda. Gracias por estar pendiente de la programación de los 40 Urban. Y bueno, es momento de ir con música nueva. Y es que los 40 tuvo la oportunidad de conversar con Roshan, este productor que ha hecho muchas buenas canciones internacionales y ha colaborado con gente de Jamaica, con gente de Puerto Rico, bueno, con todos lados. Roshan siempre anda trabajando a nivel internacional. Y ahora Roshan acaba de hacer una canción con Sech y Lojai, estos dos artistas, uno panameño. De verdad, nosotros felices, ¿no?, que trabaje con Sech y con más gente de Panamá. Roshan, puede trabajar con más gente de Panamá. Así que vamos con lo más nuevo. En los 40 Urban llega Roshan y Sech y Lojai, esto que se llama Tattoo en los 40.
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Continuamos con más en los 40 Urban. Feliz tarde, queridos amigos que están en sintonía de los 40 Panamá. Y bueno, ya casi se nos acaba el programa, pero tú sabes, esto es back to back. Aquí yo no voy a estar soltando de que al final. No, no, no, no, no. Señores, en los 40 Urban tenemos que hablar también de noticias del

0: Russian. Es una buena noticia, ¿no? Un panameño internacional con un productor internacional. Y ahora voy a hablarles de un artista del patio que, bueno, venía hablándose de él por un tema personal, de que si había terminado con su novia o no había terminado con su novia. Pero bueno, esto dio mucho de qué hablar en nuestro país. Y ahora él hace una canción que se llama Aurora junto a Itifat. Estoy hablando del Tachi. Y vamos a escucharla, a ver qué tal. Me voy a quedar acá, para que la escuchen. Y usted me va a decir si eso tiene que ver algo con su parte sentimental o no.
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1: Música del Tachi, lo más nuevo, sonando Aurora. Y bueno, si se dan cuenta, es una canción de despecho, totalmente. Y bueno, mucha gente por eso que está hablando de que esta canción es dedicada a su ex. Y si fuera así, que no lo sabemos, obviamente, nos toca hablar con el Tachi a ver si es cierto o no, si quiere hablar de eso o no. Si esta canción es como que cae en un momento preciso de lo que está hablando la gente y de lo arrepentido que está sentimentalmente de haber hecho algo. Así que ya queda en cada uno interpretar la canción. A ver qué es lo que es, ¿no? Lo cierto es que es un temón y puedes pedirlo cuando quieras por acá en los 40 Urban. El Tachi con 80 Fat se llama Aurora y lo escuchas en los 40 Urban.
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1: Hola, corazones. Yo soy Sara con H y les doy la bienvenida a Hanshant Radio, su programa de K-pop y cultura coreana en los 40 Panamá. Esta semana tenemos un programa cargado de estrenos, comebacks y noticias, iniciando con NCT Wish, quienes estrenaron el video musical de Yo y Don. La canción apuesta por un sonido electrónico muy enérgico, acompañado de una coreografía rápida y un video lleno de colores vibrantes que combina escenas animadas con acción real, resaltando la identidad fresca y juvenil del grupo. Iniciemos el programa con toda la energía de NCT Wish en Yo y Don.

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1: Seguimos con más estrenos porque el dúo femenino Dudley presentó Seasonal Love Letters, uno de los temas de su segundo sencillo digital, Hawa. La canción mezcla sonidos pop con melodías tradicionales coreanas para hablar del sentimiento de extrañar a alguien durante todo el año. Ahora pasemos a Super Junior. La nueva unidad Super Junior 83, integrada por Ituk y Hishul, debutó oficialmente con su primer mini álbum, Promise. El lanzamiento tuvo un excelente recibimiento, alcanzando el primer lugar de iTunes en al menos 10 países y demostrando que, a pesar de los años de carrera, Super Junior sigue conquistando fans alrededor de todo el mundo. Vamos a disfrutar con Super Junior 83 y su tema Promise.

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1: Seguimos con más noticias porque Kiki ya prepara su próximo regreso. Starship Entertainment confirmó que el grupo lanzará un nuevo álbum a mediados de agosto, marcando su primer comeback en aproximadamente 7 meses, luego del éxito de The Lulu Pack y su tema principal 404 New Era. Hablando de grandes logros, Jennie continúa haciendo historia. La integrante de Blackpink alcanzó un nuevo récord en el Billboard Hot 100, donde Dracula Remix, su colaboración con Tame Impala, subió hasta el puesto número 5. Con este logro, Jennie se convierte en apenas la segunda solista femenina del K-pop en entrar al top 5 de esta lista, además de seguir liderando varios rankings de Billboard y consolidando uno de los mayores éxitos internacionales del año. Esto es Dracula de Tame Impala junto a Jennie.

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1: Escuchamos Deja Vu de TXT. Y es que el video de esta canción superó oficialmente los 100 millones de reproducciones en YouTube, convirtiéndose en el 10º video del grupo en alcanzar esta impresionante cifra. Con este nuevo récord, TXT continúa consolidándose como uno de los grupos más fuertes de la cuarta generación del K-pop. Y ahora pasamos a BTS, quienes lanzaron el 5º video musical de su disco Arirang. En esta canción fue para Normal, uno de los B-sides del disco. En el MV, el grupo incluye referencias a videos anteriores como Blood, Sweat and Tears y Spring Day. Además, se estrenó exclusivamente en Spotify antes de llegar al canal de Hype Labels en YouTube, donde los fans finalmente pueden disfrutar del video completo. Esto es Normal de BTS.

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1: Eso fue Root de Hearts to Hearts para seguir con nuestra Gaceta K-Pop. Ya se dieron a conocer los presentadores del SBS Gaeyeon Daejeon Summer 2026. En esta edición, los encargados de conducir la ceremonia serán Sungshan de Rise, Yan de Hearts to Hearts y Seon de NCT Wish, tres artistas de la nueva generación que compartirán el escenario como maestros de ceremonia. El evento se celebrará el próximo 9 de agosto en el Kintex de Goyang, reuniendo a algunos de los artistas más importantes del K-Pop en uno de los festivales musicales más esperados del verano. Mientras esperamos nuevas confirmaciones para la premiación, escuchemos Do Your Dance de Rise.
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1: Eso que escuchamos fue Baby Flower de Triple S y seguimos con nuestra Gaceta K-Pop, porque ya se reveló la primera lista de artistas que se presentarán en los The Fat Music Awards 2026. Entre los primeros confirmados se encuentran IDIT, 80s, All Day Project, Cordis, Kiki y Triple S, adelantando una de las que promete ser las ceremonias más esperadas del año para los fans del K-Pop. Todavía faltan más artistas por anunciar, así que estemos pendientes de las próximas confirmaciones mientras seguimos disfrutando de música con All Day Project al ritmo de Famous.

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1: Disfrutamos con Forever July, el esperado regreso de Sunny. Este es un sencillo que muestra una cara diferente del verano. En lugar de playas y días soleados, la canción apuesta por una atmósfera lluviosa y melancólica para hablar de la espera de un amor que aún no responde a los sentimientos de la protagonista. Y seguimos con una sorpresa para los Carats. Bajo el nombre artístico Picholín, Dido lanzó Love Sick, un tema nuevo que transmite la nostalgia de un amor que terminó. El video musical comienza con una narración del legendario cantante Eamon C, quien representa la canción como fuera un programa de radio, aportando un toque muy especial a la propuesta cargada de emociones. Escuchemos juntos Love Sick de Dino.
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1: Eso fue Distant Lover, una colaboración internacional que está dando mucho de qué hablar. Jihyo, integrante de Twice, unió fuerzas con la artista jamaiquina Shenzi para lanzar esta canción, que mezcla K-pop, dancehall y afrobeats. El tema aborda las relaciones llenas de señales confusas y situaciones que muchos conocen, pero lo hace con un mensaje claro: reconocer el valor propio y seguir adelante con seguridad y actitud. Ahora, pasemos al esperado comeback de Jaehyun. El integrante de NCT estrenó 99 Degrees, un sencillo completamente en inglés que marca su regreso como solista tras finalizar su servicio militar. Con una elegante mezcla de balada y jazz, la canción utiliza la temperatura 99 grados como una metáfora para expresar las emociones, la ilusión y también el dolor que puede traer el amor. Esto es 99 Degrees de Jaehyun.

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1: Escuchamos el regreso de unas verdaderas reinas del verano. BB Girls volvió oficialmente con Body Wave, un sencillo que mantiene el estilo refrescante con el que el grupo se ha ganado un lugar entre los lanzamientos más esperados de la época. En el video musical, vemos a las chicas disfrutando el verano entre paisajes soleados, actividades al aire libre y mucha energía, en lo que marca su primer comeback desde Wishlist y su regreso después de más de un año. Hemos llegado a la parte final de Fanchan Radio. No olviden escucharnos todos los sábados en Los 40 Panamá y seguirnos en redes sociales, donde nos encuentran como Fanchan Radio. Antes de irnos, tenemos un refrescante estreno de la semana a cargo de Jeonjun. El integrante de TXT está de regreso con Ice Cream, tema principal de su segundo mini álbum, No Labels Part 2. La canción transmite la química dulce y divertida de la juventud con una producción muy fresca. El propio Jeonjun participó en la coreografía del tema y escribió la letra de dos canciones del álbum, demostrando una vez más su crecimiento como artista. Vamos a disfrutar con Jeonjun al ritmo del estreno de la semana, Ice Cream. ¡Hasta la próxima, corazones!

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0: Son las 5 en Ciudad de Panamá.
5: Ciudad de

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5: Aria Vega, Ryan Castle, la costeñita, premio ni a la boca, chimbazo, chévere, remix, bla, bla, bla, bla.